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pasa? ¿Qué es lo que tú andas buscando, banda? 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

el camarón. 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
10: Aquí no juzgamos, ¿verdad?
12: A los 93.7, qué belleza. 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
10: ¡Vámonos! Mire, aquí hay que tomar, que comer, que pistear.
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13: ¡Se van a arrancar las extensiones! ¡Jálese, señora! 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
1: No, es que sí, eso siempre. 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
0: ¡Eso!

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No, hombre, ahorita llegan las familias porque déjenme le digo que en fin de semana no se cocina, dama caballero. 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

comer aquí, oiga, jálese. 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

0: Ahí te le, aquí manda la raza y la chila los manda, pero que si en corto a Haltom City. 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El día de mañana vamos a tener un excelente ambiente, así que usted no se lo puede perder, porque lo que le diga, no hombre, no la pasamos a toda madre, no se va a agüitar. 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

Felicidades, oiga. Merece divertirse esta noche. Merece bailar esta noche. Porque mañana, quién sabe. Así es que ya que

¡Échale, pariente! ¡Ándale! Ahora, un saludo a la raza de Durango que nos acompaña esta noche. ¡Arriba, Durango! ¡Hoy! ¡Vamos a bailar! ¡Las

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Guanajuato esta noche. ¡Ánimo! ¡Arriba, Guanajuato! Así es que ya se la sabe, aquí nos vemos el viernes, oigan.

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0: Welcome to the United States.
1: Ah, buenas noches, oiga.
0: Are you coming from Mexico?
1: Así es, oiga, venimos de Culiacán, Sinaloa.
0: Again?
1: Otra vez, oiga, aquí andamos.
0: How do you guys do it?
1: ¿Cómo? No le entiendo, oiga.
0: ¿Cómo ustedes hacen para venir to the United States?
1: Chambeándole, oiga, como siempre lo hemos hecho, en el rancho.
2: Sí, señor.

0: Did you cross already?
1: ¿Cómo? ¿Qué dijiste? No te entiendo, primo.
0: Que se ya cruzaste, fool.
1: Claro, primo, ya cruzamos, ya se la pelaron los güeros de estos, hombre. Ahorita lo veo allá, haga.
0: All right.
1: Para seguir pisteando, como en el rancho, haga.

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6: 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Buena la día, buena la día a todos los compadritos, a todas las guitotas, a esta hora de la mañana, hoy domingo 10 de mayo, llegando a todos los hogares, a toda la gente que nos escucha, siempre a esta hora de la mañana, mucha gente recibiendo la salud, la suerte y la prosperidad con el indio Ramayá. Quiero dar saludo a mi gente de Richardson, a la gente de Garland, de Arlington, a la gente que me escucha en Denton, a la gente de Irving, de Grand Prairie, a la gente de Poesboro, a la gente de Oklahoma, a la gente que me escucha en Fort Worth. Mucha gente está en sintonía del programa del indio Ramayá. Y aquí estamos con ustedes, mis huitotos, para darle los consejos, la orientación, para que usted se libre de toda enfermedad, de esa mala suerte y del fracaso. Por eso hemos llegado con este programa a sus hogares, a sus familias. 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Nos dice ingeniero de sonido que tener llamadito. Ahí en esta momenta tenemos en línea. ¡Aló, buena la día!
7: Hola, buen día.
6: Uca tanguayca chira pirca la catara. ¿Con quién tener el gusto de hablar?
7: Soy Marisol Hernández.
6: Marisol, regálame por favor en esta momenta la fecha de nacimiento.
7: 3 de enero de 1978.
6: Usca jatira chunga la catara pirca la guaré. En esta momenta, a través de fecha de nacimiento de usted, visualizo que usted ha sido una mujer bastante enferma, ha venido con muchos cansancios, torceduras, golpes y lesiones en su cuerpo. Pero lo que más le preocupa a usted, Marisol, son problemas de sus piernas, muchas dolencias, calambres, y está sufriendo de la vena varice. ¿Ser verdad o mentira?
7: Sí, señor Ramayá, pues yo hablo para ver si usted me puede ayudar, porque tengo mucho dolor, por las noches me dan muchos calambres y no logro conciliar el sueño. Apenas me estoy quedando dormida y ya me viene el calambre otra vez y el dolor. No sé si es por el problema de mis varices o por qué sea.
6: Bueno, Guatala, primero que todo, aquí, a través de conocimiento de yo, decirte que usted está sufriendo de la mala circulación. Hay problemas circulatorios y hay problemas en sus piernas, porque las venas están taponándose debido a mucha cantidad de grasas, de azúcares, de harinas, y lamentablemente esto trae muchas consecuencias. Lo de usted no poder dormir es la preocupación, el estrés, y debido a esos dolores que le dan en el cuello y en el cerebro. ¿Cuánto llevar con este problema, Guitota?
7: Como 6 meses, señor Ramayán.
6: ¡Ush, catanguay cachura! Usted hacer lo siguiente, Marisol. Traerme, por favor, la muestra de orina a mi rancha, a mi maloja, ojalá hoy en horas de la tarde. Tráigame la muestra de orina y yo preparar plantas buenas. Por ahora le voy a preparar una planta que se llama la árnica y le voy a preparar la pomada de la chuchuguasa. Y para que se tome para la mala circulación, le voy a preparar el cholagogue indio, un jarabe tratamiento natural que yo preparar con plantas curativas para que usted tenga salud, tenga curación. Entonces, yo preguntarte, ¿usted tener fe?
7: Sí, señor Ramón, yo la verdad sí le tengo mucha fe y pues lo más pronto que usted me pudiera recibir para darme esos remedios.
6: Hoy mismo, Guatala, en horas de la tarde, por eso le estoy preguntando, ¿tener fe para venir hoy en la tarde? ¿Es verdad lo que le he dicho o ser mentira todo lo que le he comunicado?
7: Sí, señor Ramayá, todo lo que me dijo es verdad.
6: ¿Qué le diría usted a los huitotos, a las guatalas que a esta hora están escuchando la programa de Indio Ramayá acá en el centro naturista de acá de la gran ciudad?
7: Pues yo les digo que llamen, que si tienen ellos problemas de salud, que llamen para que usted los pueda ayudar.
6: No que nos llamen, que nos visiten. Porque lo importante es que visiten, llamando no curas, no se curan, que vengan acá a nuestro centro de atención.
7: Sí, sí, que tengan fe y que vayan con usted a que los atiendan.
6: Ok, muchas gracias por la llamada, Dios te bendiga y te estaré esperando en horas de la tarde.
7: Sí, señor Romeña, muchas gracias, nos vemos al ratito.
6: A las 4 de la tarde esperarte, mujer.
7: Gracias.
6: Ok, Dios te bendiga. 469 927-0818 469 927-0818.
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6: 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Tenemos llamados a esta hora, vamos con esta llamada. ¡Aló, buena la día!
9: Bueno.
6: Buenos días, guatala.
9: Buenos días.
6: ¿De dónde me llama, huitota?
9: De Garland.
6: De Garland, anda la cachira salanda, tusca la guaré. Buen día la gente de Garland a esta hora que siempre está en sintonía. ¿Cuál es su nombre, mi huitota?
9: Patricia.
6: Patricia, cuénteme a qué se debe su llamado, cuénteme qué es lo que usted necesita saber, qué es lo que quiere usted con el Indio Ramayá.
9: Bueno, pues para empezar, yo hablo para adquirir otro jarabe que hace algún tiempo yo escuché su programa y escuché de ese jarabe, pero pues no le tomé tanta importancia.
6: Ah, usted ya, ya vino a adquirir el jarabe, ya lo tomó, ya vino por él.
9: Ahorita hablo para pedir otro. Porque lo que pasa que yo empecé con muchos dolores de cabeza, mareos, ganas de devolver. Y entonces fui a acudir al médico, pero me dieron mucho medicamento que lo único que me estaba dañando era el estómago, porque me hizo una úlcera estomacal. Y ya cuando yo escuché su programa, adquirí el jarabe Cholagogue, y la verdad, en menos de lo que canta un gallo, ahora sí que en menos de 30 días, yo empecé a sentir mejora en mi, ahora sí que la enfermedad se me quitaron los mareos, los vómitos, y regresé otra vez, compré el jarabe, y ya esta es la cuarta vez que lo voy a comprar, porque no nada más te sirve para lo del colesterol, sino que te reanima, te da mucha energía, como que te va desintoxicando el cuerpo, pues.
6: ¡Oh, qué alegría, qué felicidad! O sea, que usted hoy le diría a la gente que escucha este programa, ¿vale la pena adquirir el Cholagogue indígena?
9: Claro que vale la pena adquirir el jarabe Cholagogue indígena, porque aparte de que es completamente natural, no daña tu estómago, no te daña como el medicamento de doctor, porque pues ese nada más te contamina la sangre. Y el Cholagogue es completamente natural, te ayuda mucho para toda la desintoxicación de tu cuerpo. Incluso yo cuando me lo tomé, después me fui a hacer otros estudios y ya no me apareció con colesterol ni triglicéridos ni nada de eso, gracias a Dios. Ahora sí que rápidamente desintoxicó mi cuerpo, incluso hasta el estómago que lo tenía como inflamado. Mira, todo eso me ha quitado, bendito Dios.
6: Qué alegría, qué felicidad.
9: Igual a la gente que sufre de padecimientos como de intestino, de estreñimiento, fíjese que a mí la úlcera gástrica que le digo que me provocaron el medicamento de doctor, pues de paciente, a mí Cholagogue me lo curó, como que te resana, como que te reconstruye.
6: Bueno, mi güitota, esas palabras que usted dice me alegran de corazón, porque son los resultados de este jarabe, porque está macerado con 33 plantas curativas. Y usted, con esta bendición que Dios le dio con este jarabe, estoy contento, feliz, Patricia, de que hoy me llame con esta felicidad y de que quiera adquirir otro frasco. Claro que sí, véngase por él hoy mismo y aquí nuevamente la atenderemos. Gracias a usted por estas bellas palabras. Y usted, ¿qué le recomendaría a aquellas personas que padecen cualquier otra enfermedad acerca de este jarabe?
9: Pues yo les recomiendo que lo adquieran, que lo prueben, que no se van a arrepentir, que el jarabe Cholagogue indígena, que la verdad ayuda mucho a todo lo que es desintoxicar tu cuerpo, te regenera, incluso te sientes hasta ligera, como motorcito nuevo, te da mucha energía. A mí me ayuda mucho a desintoxicar la sangre y a recuperar energías y calmar dolores de cabeza. Es muy, muy bueno. Yo se lo recomiendo, que no se dañen más con medicamentos de patente, que entrega lo natural, que lo natural es muchísimo mejor.
6: Bueno, hija, gracias por tu llamada, gracias por estas bellas palabras. Que Dios me la bendiga y por acá te estaremos esperando. Hansa Katira, manda la guaré. 469-927-0818. 469-927-0818. Bueno, mis compadritos buitotos y guatalas, continuamos con el programa. Recuerde que el Cholagogue indígena está curando toda enfermedad, sí, problemas circulatorios, problemas linfáticos, problemas digestivos, problemas del sistema óseo, problemas respiratorio, endocrino, neural. Usted que viene sufriendo enfermedades hepáticas, problemas en este momento y dolores en su organismo, pida ya el Cholagogue indígena. Y vamos a dar una receta especial para aquellas personas que están sufriendo mucho de gastritis, de las úlceras. Vamos a coger, mi huitoto, mi guatala, una papa cruda, le quitamos la cáscara, la ponemos a licuar en horas de la mañana en ayunas y nos tomamos una copadita en la mañana y una copadita antes de acostarnos. Y por la tarde usted se me va a tomar dos cucharadas de miel de abeja, y vamos a empezar a cerrar esta llaga, esta herida, como es la gastritis, esa úlcera que se va convirtiendo en el estómago. Y también les voy a recomendar las bebidas de caléndula. Bebidas de caléndula, se pone a hervir en un litro de agua, un puñado de hojas de caléndula, se pone a hervir durante 20 minutos, dejamos colar, reposar y tomamos 3-4 pocillos al día. Hágalo por 9 días y usted toma el Cholagog indígena y diga adiós a la enfermedad.

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1: Al camino, cuando empecé el tratamiento con usted, al mes se recogió a la casa, va bien, ya dejó, andaba en malos vicios, en sus drogas, sí le hace, pero ya ahora es la marihuana, pero ya, como un cigarro, ya calmada, ya trabaja, ya está ahí en la casa, ya platicamos, salimos, somos felices ahorita, gracias a Dios.
2: Lo importante aquí ha sido su salud, que se ha recuperado, que usted se siente bien, dando gracias también que su hija ha cambiado, pero hoy, ¿usted qué le diría a la gente que se siente enferma, que ha estado en momentos difíciles como usted llegó acá? ¿Qué le recomendaría a usted a las personas que escuchan este programa, Gultota?
1: Pues que vengan a consultarlo, que le hablen, ¿verdad?, para que tengan una cita y que crean, es verdad todo lo que usted nos dice y nos sana. Yo doy mi testimonio, gracias a Dios estoy libre y sana. Y no sé, me siento bien feliz con usted y esa fuerza que me da y... es una cosa que no sé explicarle. Que vengan, que tengan fe.
2: Muchas gracias, es la fe la que le ayuda a sanarse, a curarse, las medicinas, las plantas y nuestra gran ayuda. Que Dios me la bendiga, gracias por este bello testimonio, señora María.
1: Igualmente, muchos saludos a todos y a ustedes, que Dios los siga ayudando.
2: 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Usted también se puede curar. 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Mucha gentecita se comunica a esta hora de la programa, gente que quiere recibir una comunicación personal con este servidor, el indio Ramayá. Recuerde que para cualquier enfermedad, llame, comuníquese hoy mismo. Guatalita, muy buena la día. Aló, buena la día.
3: Bueno.
2: Sí, buenos días.
3: Buenos días.
2: Guatalita, ¿de dónde me llama?
3: De Melissa.
2: Saluda a la gente de Melissa, Texas, a esta hora de la mañana. ¿Con quién tengo el gusto de hablar?
3: Con Rosa María Barrientos.
2: Rosa María, cuénteme, hija, ¿qué es lo que está pasando con su salud? ¿Qué es lo que está pasando con su vida? ¿Qué es lo que la tiene preocupada?
3: Pues mire, yo estoy preocupada porque tengo un problema de hemorroides. Yo ya fui al doctor y pues ya me recetó un

0: medicamento, pomada, y pero la verdad no se me quita, se me inflaman, no puedo ni moverme en ocasiones.
1: Uy, Wanda Cachira Pirca la Catara. Rosa María, ¿me vas a regalar por favor en este momento la fecha de tu nacimiento? Vamos a sacar los huesitos.
0: Sí, son del 10 de marzo del 75.
1: 10 de marzo del 75. Regáleme un número del 1 al 10.
0: 10.
1: El 10. Ok. Sí, Rosa María. Primero que todo, en este momento, el problema se radica en una glándula anal, ¿sí? La cual se le está inflamando su intestino y por eso se vuelve irritado. Entonces, lo que vamos a preparar son unos asientos. Oiga bien, usted conoce la semilla del aguacate, ¿no?
0: Sí.
1: Va a agarrar la semilla del aguacate y la va a partir en pedazos, en unos 7 pedazos. Eso se va a dejar secar al sol durante 3 días. Y vamos a hacer unos baños de vapor, lo más cerca a la parte afectada. O sea, no para que se vaya a quemar, sino que usted va a hacer unos asientos de vapor con lo que se llama la semilla de aguacate, pero tiene que dejarla 3 días al sol para que seque bien. Y me va a hacer unos baños de una planta de un árbol que se llama el ciprés, unos baños tibios. Y yo le voy a preparar, así usted se haya tomado o se haya preparado otras pomadas o cremas, yo le voy a mandar una pomada que se llama hidrocortisona. Esto es para eliminar y acabar esa infección que tiene ahí en la glándula anal. Vamos a consumir mucha fibra, mucha avena, mucha manzana, mucho mango, mucha fresa, porque necesito de que usted se recupere lo más pronto posible. Pero para curar esta enfermedad, yo le voy a mandar unas plantas que se llama el coquindo y le voy a mandar la vendiaguja. Son plantas que yo he traído de allá del Brasil y de la selva amazónica para curar el hemorroides. Y con la pomada de hidrocortisona y la receta que le estoy dando, usted se va a curar en menos de 4 días. Pero necesito que usted ponga mucha fe, que venga acá a mi Maloja, o sea, aquí a mi centro botánico, para yo prepararle las plantas y la medicina natural. ¿Estamos de acuerdo?
0: Sí, de acuerdo.
1: Tiene que poner fe, hija. Porque la escucho así como muy opacada, muy apagada. Tiene que ser optimista, ponerle fe y confianza.
0: Lo que pasa es que ya no aguanto el dolor todavía, de hecho estoy con dolor.
1: Exactamente.
0: Pero por eso me porque han comentado que, pues, aquí...
1: Yo curo es con plantas, sí, con plantas naturales. Véngaseme hoy mismo en hora de la tarde, Rosa María, para que usted vea la curación, la mejoría y se me haga un buen tratamiento. Pero inmediatamente consígame la semilla del aguacate para que empecemos a hacer esos asientos tibios, ¿oyó?
0: Ok, está bien.
1: Si viene hoy en hora de la tarde, hoy mismo le preparo la pomada y le mando las plantas, la medicina natural.
0: Ajá, sí, está bien entonces.
1: Bueno, Dios la bendiga, gracias por comunicarse, gracias por llamar al programa del Cacique Ramayá. 469-927-0818. 469-927-0818. 469-927-0818. 469-927-0818.
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5: Mis queridos hermanos, bienvenidos una vez más a este su programa de Botánica Alma Santa. Soy la hermana Alma, clarividente, parapsicóloga, mentalista, consejera, junto con el chamán, el hermano Juan Diego. Les damos la más cordial de las bienvenidas. Estamos a domingo 10 de mayo del 2026. Como les decía yo, el día de ayer en la cultura del catolicismo, creemos en la Virgen Santísima, es el mes de la Virgen, el mes de los milagros y también el mes de las madres. Un abrazo muy especial para todos ustedes y bueno, digamos de manera general, a todo aquel que nos está escuchando, que crea en el poder de las energías del universo, no importa su religión, no importa su credo, no importa su color de piel, aquí estamos para recibirle, aquí estamos para ayudarle. 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Mire, usted no, definitivamente no se va a arrepentir, porque aquí no le vamos a engañar, ni vamos a jugar con su fe, ni vamos a jugar con sus sentimientos, ni le vamos a irrespetar. Venga aquí a nuestra sede propia, papeles en regla, como tiene que ser, aquí en Dallas, para todos nuestros queridos hermanos de Before, de High City, a todos nuestros amigos de Arlington, de Irving, de Garland, de Richardson, de Frisco, amigos que nos están hablando, de Grand Prix. Miren, es un placer recibir sus mensajes también con nombre, con fecha de nacimiento. 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Miren, mis queridos amigos, este es un programa donde doy mensajes de muchísima importancia, y este puede ser de mucha importancia para usted, porque en el mundo de hoy existen personas malintencionadas, brujos, hechiceros de magia negra, que se valen de fotografías, de prendas íntimas, trozos de cabello, artilugios para prácticas ocultas, muchas veces para ritos satánicos, salamientos, maleficios, para de esa manera causarle daños a la humanidad. Miren, son muchas las personas que día a día nos visitan a nuestras oficinas, precisamente en búsqueda de una ayuda, algunos con problemas en el hogar o en el trabajo. Miren, a todas estas personas les hemos ayudado a solucionar todos sus problemas. Yo le invito para que venga Botánica Alma Santa, para que sea usted otra de las personas afortunadas y triunfadoras, para que usted salga adelante ante la adversidad de la vida. No olvide que así como existe el bien, existe el mal, como existe el día, existe la noche, y hay muchas personas que dicen no creer, y desafortunadamente estas están propensas a daños y a brujerías. Miren, nosotros conocemos la verdadera ciencia de curar las enfermedades, los contratiempos que a cualquiera de ustedes, mis queridos hermanos, se les puede estar presentando en este momento, en la vida cotidiana. Miren, conocemos esa causa, ese principio de todos los desequilibrios que a todos nos da por igual. Se nos atraviesan en nuestra vida, nada que hacer, nos martirizan, nos destruyen. Por eso yo quiero darle a ustedes ayuda, ese apoyo que tanto tiempo ha buscado. 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Vamos a empezar con la participación de nuestros queridos radioescuchas.
6: Abrimos nuestro buzón de mensajes.
5: Qué gusto recibirles, mis queridos hermanos. Gracias por esperar, muy gentiles en la línea. Recuerde, haga esa llamada de la suerte sin costo. Puede salir al aire o si quiere hablamos en privado, no hay ningún problema. 214-545-4310. ¿Con quién tengo el gusto?
6: Con Juan Hernández.
5: Don Juan, bienvenido. Cuénteme, ¿cuál es el motivo de su llamada?
6: Mire, mi motivo de mi llamada es para darle mi testimonio.
5: Gloria a Dios, qué bueno, me encanta escucharle y que usted nos pueda hoy contar un agradecimiento. ¿En qué le ayudamos? ¿Qué problema tenía?
6: Ustedes me ayudaron mucho. Yo tenía problemas en el trabajo. Yo era conductor de trocas. No tenían, ¿cómo se llama? Viajes, ridings, nada de eso.
5: Sí.
6: Y estaba muy estancado en eso. Y había un compañero que se llamaba Efraín.
5: Sí.
6: Que era muy unido conmigo.
5: Sí.
6: Fue el que me tiró mal, o sea, fue el que me hizo el daño.
5: Imagínese. ¿Y le liberamos, le alejamos a esa persona en Santa Paz?
6: Sí, me la liberaron en Santa Paz, quedé, no lo vuelvo a ver a él.
5: Sí.
6: Estoy tranquilo, ahora ya tengo viajes, ya me rinde un poco más mi dinero.
5: Sí.
6: Ya salgo sin temor a otros lugares.
5: Bueno, yo recuerdo, y lo recuerdo bien, que usted tenía problemas sentimentales, personales. ¿Esto se arregló también?
6: ¿Qué sé? Que tuve contacto otra vez con esa persona y sí, arreglamos las cosas de nuevo y tenemos una relación muy estable.
5: Gloria a Dios, qué alegría. ¿Qué le dice a las personas que nos escuchan, nos recomienda?
6: Yo le digo a las personas que se acerquen con ustedes. A lo mejor piensan que es pura falsedad, pero no, que se acerquen con ustedes, que todo esto es verdadero. Y que con fe todo sale adelante.
5: Así es, usted lo ha dicho, hay que hacer las cosas con fe. Primero que todo en Dios, en los ángeles. Y bueno, de últimas en uno, pero definitivamente el que tiene fe todo lo puede. Muchísimas gracias por esa llamada. Dios lo bendiga.
6: Gracias, le agradezco, maestra.
5: Con todo gusto, mi querido hermano, para eso estamos, para ayudar, para servir, no para juzgar. 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Sí, bueno.
7: Con Roxana López.
5: Hola, Roxana, bienvenida. Cuéntame, ¿por qué nos estás llamando? ¿En qué te puedo servir?
7: Ah, porque quiero dar mi testimonio.
5: Gloria a Dios, qué bueno. O sea que ya te pudimos ayudar. ¿Cuándo nos visitaste?
7: La visité la semana pasada.
5: ¿Qué problemas tenías?
7: Tenía problemas con el dinero. No me rendía mi dinero.
5: Okay. ¿Y cuál era el motivo? ¿Qué fue lo que vimos en consulta? ¿Por qué no te estaba rindiendo?
7: Porque había una persona que me estaba haciendo mal.
5: Te estaba haciendo mal. ¿Quién era esa persona? ¿Te mostramos el rostro?
7: Sí. Sí, era mi cuñada.
5: Dios mío, qué doloroso. ¿Y por qué lo hacía? ¿Por qué era una persona tan ruin contigo?
7: Pues porque me tenía envidia, porque no quería verme bien.
5: Okay, tú vienes a nuestra consulta, te liberamos. ¿Cómo estás hoy en día?
7: La verdad es que estoy súper bien. Mi trabajo ya me va mejor, mi dinero me rinde, ya me alcanza para todas mis cosas. Me siento muy, muy bien.
5: Gloria a Dios, qué bendición. ¿Qué le dirías a las personas que nos escuchan?
7: Pues que asistan ahí o con usted, maestra, para que les ayude, que no duden. Cualquier problema que tengan, vayan con ustedes a consulta y van a ver que les van a ayudar muchísimo.
5: Gloria a Dios. Muchísimas gracias por esta llamada.
7: Sí, de nada.
5: Usted también venga, compruebe que hay resultados en el mismo consultorio. 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Sí, bueno.
8: Con el señor Manuel Martínez.
5: Señor Manuel, bienvenido. Cuénteme en qué le puedo servir. ¿Cuál es el motivo de su llamada?
8: Pues nada más para dar mi testimonio de lo mucho que me pudieron ayudar ahí en Botánica Alma Santa, maestra.
5: Ay, qué bueno.
8: El problema que yo tenía.
5: ¿Qué problema tenía, querido amigo?
8: Mire, desafortunadamente hubo un tiempo en el cual dejé de ver a un familiar y se nos había perdido. Entonces, pues de alguna u otra manera queríamos saber pues dónde andaba, lo estuvimos buscando, estuvimos inclusive pues toda la familia preguntándole a todos sus amigos y no nos daban ninguna razón.
5: Sí.
8: Afortunadamente pues yo tuve la la oportunidad de visitarlos ahí en Botánica Alma Santa y me ayudaron. Y afortunadamente, al poco tiempo que ustedes me dijeron que iba a aparecer,
5: sí,
8: pues sí, efectivamente apareció.
5: Ay, gloria a Dios.
8: Y pues estamos ya con él.
5: Ay, qué bueno. ¿Y qué le había pasado a él? ¿Por qué se había perdido? ¿Qué le sucedió?
8: Pues no sé, nos comenta que de un momento a otro perdió él la razón y se fue, se perdió, o sea, andaba vagando solo por otros lugares,
5: sí,
8: pero que no supo ni qué.
5: Imagínese, y eso le pasa a muchísimas personas cuando están bajo dominación. ¿Usted qué le dice a las personas que nos escuchan? ¿Nos recomienda?
8: Claro que sí, yo les digo a los radioescuchas que vayan a Botánica Alma Santa con la maestra o con el hermano, que son personas que nos pueden ayudar en nuestra problemática de vida, y que se acerquen ahí, que vayan con la fe, porque nosotros de alguna manera, cuando acudimos con ustedes ahí en Botánica Alma Santa, nos dieron muchos beneficios y pues de alguna manera estamos con nuestro familiar.
5: Gusto, qué gusto me da, de verdad. Dios me lo bendiga. Gracias por su comunicación. 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
5: Estamos de regreso, mis queridos hermanos. No olviden visitarnos aquí en nuestra sede de Dallas. Tenemos a alguien más en la línea, sí, bueno. Y tenemos hasta ahora más personas en línea. ¿Con quién tengo el gusto?
10: Con César Díaz.
5: Hola, César, bienvenido. ¿En qué te puedo servir?
10: Pues quisiera saber que me ayudaran a ver cómo va a ir mi situación de trabajo últimamente.
5: Muy bien, con muchísimo gusto. ¿Cuál es tu fecha de nacimiento?
10: Soy del 12 de abril de 1982.
5: Muy bien. Bueno, mira que hoy las cartas que están saliendo para ti son un tanto negativas. Es como si alguien te tuviera mucha envidia, al punto de que te han relegado un poco de tu trabajo. Yo veo también como un fetiche, un muñeco enterrado. Ahí está la maldad. ¿No te ha dolido la cabeza? ¿No has sentido punzones en el cuerpo de repente?
10: Últimamente he sentido esos pulsones en mi cabeza y hay veces que no puedo ni dormir.
5: Terrible, claro, porque es que mira, tú eres una persona que entró relativamente hace poco tiempo, hace más o menos 8 meses entraste a este trabajo, ¿verdad?
10: Exactamente, entré con toda la actitud positiva, ¿sí?, y echarle muchas ganas y mira, ahora estoy...
5: Y ahora estás mal, ¿pero por qué? Porque las personas que ya estaban ahí, sobre todo uno, aquí yo estoy viendo una persona que desafortunadamente no te quiere, es una persona de nombre Edgar, y te ha hecho la vida imposible, ¿es así o no es así?
10: Edgar, sí, es así.
5: Okay.
10: Es una persona del trabajo.
5: Mira, yo lo estoy identificando, no significa que vas a ir a pelear con él. Mira, hay que dejar las cosas quietas. Yo te voy a ayudar porque él te ha mandado a hacer un daño precisamente porque los patrones te tomaron mucha confianza, te han puesto a hacer cosas que él antes hacía. Entonces, él está muy resentido, tiene mucho odio y ha utilizado esta brujería, esta macumba para perjudicarte. ¿Cuándo nos puedes visitar?
10: Pues yo creo lo más pronto posible que usted me diga.
5: Bueno, entonces no cuelgues, que aquí por línea interna yo te voy a ayudar. ¿Te he dicho algo que no sea verdad? ¿O todo lo que te he dicho es cierto?
10: Pues todo lo que me ha dicho es cierto y quiero ayuda de ustedes.
5: Con todo gusto, mi querido amigo, Dios te bendiga. 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Vamos con más personas y bueno.
11: Hola.
5: Hola, bienvenida. ¿Cuál es tu nombre?
11: Soy Andrea Chávez.
5: Hola, Andrea, bienvenida. Cuéntame, ¿en qué te puedo servir?
11: Hola, bueno, es que desde hace tiempo me he estado sintiendo muy rara. No tengo apetito. Me siento como si estuviera muy enferma. Honestamente, no siento ganas de nada. Ni siquiera he podido dormir. Y he tenido que ir al trabajo desvelada.
5: Dios
11: mío. La verdad es que no sé qué está pasando y quisiera que me ayudaran a, al menos a saber qué es lo que está pasando.
5: Muy bien, con muchísimo gusto. ¿Cuál es tu fecha de nacimiento?
11: 13 de agosto de 1990.
5: Muy bien, entonces aquí vamos a ver qué es lo que aparece en las cartas. Bueno, mi amor, mira, con todo respeto, yo te voy a decir lo que aparece en las cartas, porque aquí me aparece como si tú le hubieras quitado a tu pareja como a una amiga, una persona que te consideraba muy fraterna. Aquí yo veo un nombre de una mujer que es Consuelo. ¿Ella es tu amiga o tu ex amiga?
11: Es mi mejor amiga.
5: ¿Y terminaron en un triángulo amoroso por tu culpa?
11: Sí.
5: Mira, digamos, es normal que esta persona se haya llenado de rabia, es normal que esta persona se haya llenado de dolor hacia ti. Y fíjate que aquí yo veo que no te ha hecho brujería como tal, pero sí te ha deseado el mal. Y a veces las personas no saben que el pensar negativamente en contra de otra persona y con envidia y con egoísmo y con rabia y con odio, porque lo que siente por ti es odio, pues sencillamente es mucho más fuerte que incluso un entierro, que incluso un bebedizo, y por eso estás tan mal. Tú no puedes estar tranquila, tú sientes ruidos, ves luces, ves sombras, te ha pasado de todo al mismo tiempo, ¿verdad?
11: Sí, así es.
5: Mi amor, mira, yo no te culpo ni te juzgo, a cualquiera le puede suceder enamorarse de una persona comprometida, pero pues era bueno que él fuera franco y decirle, a hablar con la realidad, no mantener engañada a una persona porque eso genera un karma. ¿Cuándo puedes venir para ayudarte?
11: De inmediato.
5: Bueno, no cuelgues, mi amor, vamos a darte la cita, vamos a darte el apoyo por línea interna y no te preocupes, tu salud va a recuperarse, vamos a ayudarte porque a ti te hicieron precisamente ese maleficio con el ánimo de vengarse de ti. Dios te bendiga.
11: Muchas gracias, hasta luego.
5: Hasta luego, hay que venir urgentemente, hay que tomarlo con toda la seriedad posible. 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Hoy es domingo, estamos aquí acompañándoles, queridos hermanos. Ya estamos a 10 de mayo del 2026. Usted quiere venir, quiere poner precisamente en nuestro conocimiento su situación para que le podamos ayudar. 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
12: 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En fin, muchos motivos por el cual tu pareja se puede haber alejado de ti en este instante. Pero sin importar cuál sea el motivo, el sufrimiento está presente en ti y no hay nada que lo apague más que el deseo de volver a estar con esa persona que amas. Hoy te quiero dar una buena noticia. Tú puedes recuperar a ese ser amado. Puedes volver a estar con esa persona que se alejó de ti, no importa el motivo por el cual te haya abandonado. Tenemos todos los rituales para hacer que esa persona regrese a ti de inmediato. Conocemos los secretos de cómo amarrar a esa persona para siempre a tu lado. Somos un grupo de seres conocedores de las artes de la magia blanca. 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Comunícate en este mismo instante. 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
5: Estamos aquí, mis queridos hermanos, con todas esas personas maravillosas que nos están escuchando, que necesitan solución, que necesitan alivio. Recuerden que la humanidad, debido a la envidia, debido a la maldad, camina diariamente hacia el caos, hacia la destrucción total, y somos nosotros, por nuestras capacidades, por nuestro poder mental, especialmente por los votos, juramentos y compromisos que tenemos como maestros espirituales, pues precisamente juramos darle alivio a tanta angustia, a la dificultad que están sufriendo todos ustedes. Por eso nosotros aquí en Botánica Alma Santa queremos ayudarle, queremos que aquellas personas que son dueños de tierras, de negocios, que ven todo arruinado, también esas personas que están viendo fracasar sus matrimonios, que se separan o que viven en un completo campo de batalla debido a las malas acciones de terceras personas, sepan que nosotros les vamos a ayudar, porque son muchos los que se encuentran en enfermos, como también son muchos los que han tenido males postizos, enfermedades colocadas. 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Sí, bueno.
13: Con Alejandra Juárez.
5: Hola, Alejandra, bienvenida. Cuéntame, ¿cuál es el motivo de tu comunicación?
7: Pues es que yo hablo porque yo vivo aquí sola.
5: Sí.
7: Aquí en los Estados Unidos.
5: Sí.
7: Y estoy apoyando a mi familia económicamente con money. Pero pues últimamente ha habido muchos problemas. Están peleando por ese dinero.
5: Oh, se ha vuelto, ese dinero se volvió motivo de discusión y problema. Y tú empezaste a sentir esta angustia. ¿Cómo nos conseguiste? ¿Cómo te pudimos ayudar?
7: Pues igual los escuché y dije, voy a hablar porque la verdad yo ya estaba muy desesperada por la situación.
5: Claro, obvio. ¿Y qué se reveló en la consulta?
7: Pues se reveló que yo estaba trabajando en algo sucio y que por eso era motivo de peleas y que el dinero mal habido, pues hay consecuencias mal.
5: Entiendo, no te juzgo, mi querida amiga. Yo entiendo que pues a veces uno se le atraviesan cosas en la vida que incluso uno no quiere hacer, pero la necesidad nos pone en esa situación. ¿Cómo estás ahora? ¿Te ayudamos? ¿Qué ha cambiado? ¿En qué ha cambiado tu vida?
7: Pues ha cambiado en todo, la verdad, porque pues gracias a Dios conseguí un trabajo en un súper.
5: Sí.
7: Y ahorita pues estoy bien económicamente, ya pues mi familia también ya está mejor, ya no hay pleitos ni peleas.
5: Que haya armonía, gloria a Dios. ¿Qué le dirías a las personas que nos están escuchando y que efectivamente tienen una familia donde hay peleas permanentes, no se entienden, viene incluso la enfermedad, viene la pobreza, porque también eso sucedió? ¿Qué le dices a ellos?
7: Pues a veces uno cree que es nada más así por el destino, pero la verdad a veces no creemos en esto. Y yo les sugiero que nunca duden en pedir una ayuda, una consulta, porque a veces no está de más que vayan con ustedes, que hablen, y la verdad es que ustedes ayudan mucho y yo estoy muy agradecida con ustedes.
5: Gracias. Somos Botánica Alma Santa. Gracias a ti por tu comunicación. Dios te bendiga.
7: Igualmente. Hasta luego. Gracias.
5: A ti muchísimas gracias. Usted visítenos, acompáñenos aquí. Somos Botánica Alma Santa. Le damos todas las garantías. 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Vamos con una última comunicación. Sí, bueno.
14: Hola, habla Carla.
5: Hola, Carla. Bienvenida. ¿En qué te puedo servir?
14: Llamo para dar mi testimonio.
5: Gloria a Dios, o sea que ya nos visitaste. ¿Qué te pasaba?
14: Bueno, lo que pasa es que yo acudí a ustedes, ya que estaba pasando una situación con mi novio.
5: Sí.
14: Él empezó a decaer mucho, empezó en malos pasos, empezó ahora sí que a perder muchas cosas, su trabajo. O sea, empezó a irle mal.
5: Y tú dices, voy a ayudarle a mi novio, voy a ayudarle a mi pareja, ¿sí?
14: Sí, porque era una situación que ya también me estaba arrastrando a mí.
5: A ti también.
14: Y ya también era algo que me afectaba a mí.
5: Uh-huh.
14: Entonces, yo, pues para ayudar, por mi desesperación también, acudo a ustedes y descubrimos que uno de sus amigos, por así decirlo,
5: sí,
14: lo tenía... trabajado para que perdiera todo. Dios por mío. La envidia.
5: Dios mío, increíble. He recibido muchísimos casos así. Qué bueno que hayas buscado nuestra ayuda en Botánica Alma Santa, que te hayamos revelado claramente qué había pasado y quién era, y pudimos alejarte a esta persona de tu vida en Santa Paz. ¿Cómo están ahora?
14: Ahora mucho mejor. Él está muy recuperado y gracias a Dios ya tiene trabajo, un trabajo estable, le va mejor. Pues entre nosotros todo está mucho mejor.
5: Felicitaciones.
14: Y todo muy bien.
5: ¿Qué le dirías a las personas que nos están escuchando? ¿Nos recomiendas?
14: Sí, yo quisiera invitarlos y para eso es el motivo de mi llamada, ya que pues yo estoy muy agradecida porque de verdad salvaron ahora sí que la vida de mi novio e incluso la mía, porque era un desastre. Pero gracias a ustedes yo ahora estoy feliz.
5: ¡Qué bendición, mi querida amiga! Llegamos al final de este espacio. 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Les espero.
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21: Tengan todos ustedes un cordial saludo una vez más, un integrante de esta hermosa organización como el Templo Mayor Espiritual de Catemaco, Veracruz, Gigantes Espirituales. Desde las entrañas más místicas de Veracruz, donde la selva guarda secretos antiguos y el aire vibra con energía que no todos pueden comprender. Bienvenidos a este de su programa del Templo Mayor Espiritual de Catemaco, Veracruz. Aquí, en la tierra donde la brujería no es mito, sino herencia, donde los rituales se realizan bajo la mirada de las fuerzas invisibles y donde cada palabra puede abrir portales que jamás debieron tocarse. Para todos ustedes, mis estimados amables oyentes, este es un programa hecho con la finalidad de poder ayudar a aquellas personas que hoy en día están pasando problemas difíciles en el amor, en el trabajo, en la salud, en lo social, en lo personal. En este programa no solamente escucharás personas llamar, también serás testigo de personas que han encontrado un alivio, una ayuda, una orientación, un milagro en su vida con la ayuda de nosotros del Templo Mayor Espiritual de Catemaco, Veracruz. Porque han pactado con los espíritus de luz blanca, porque se han hecho limpias, porque han hecho invocaciones para poder encontrar esa ayuda espiritual y hoy dan testimonios reales de cómo han encontrado aquello que muchos, muchos anhelan. La prosperidad, la tranquilidad, la paz, la salud, el amor que lo tenían perdido hoy en día lo han reencontrado de nuevo, porque aquí en Catemaco, Veracruz, estamos dispuestos a brindarle a usted esa ayuda espiritual que tanto busca. Dicen que quien esté sin protección en este mundo terrenal, nada le sale bien. Dicen que los espíritus escuchan. Yo siempre he dicho que los espíritus escuchan incluso en este preciso momento. Así que en este momento guardo silencio y ante todo, le pido a la Corte Espiritual que nos ayude para poderle brindar a todos ustedes una ayuda, un alivio, una tranquilidad, pero una solución a todos sus problemas. No olviden, donde la fe y la oscuridad se dan la mano, nosotros encendemos la luz donde la oscuridad en estos momentos te arropa. Vamos en este pequeño momento con un mensaje del Templo Mayor Espiritual de Catemaco, Veracruz, y luego continuamos con este hermoso espacio.
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21: Se abre la línea telefónica para aquellas personas que quieran comunicarse en este preciso momento, aquellas personas que quieran llamar, aquellas personas que quieran dar su nombre, aquellas personas que quieran dar su fecha de nacimiento. Ya se abre la línea telefónica para que usted marque, para que usted se comunique con nosotros y nosotros poderle brindar una ayuda a través del tarot numerológico. Aquellas personas que quieran visitarnos en el transcurso de la semana también lo pueden hacer a esa misma línea telefónica gratis. 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Dos, aquellas personas que nos quieran visitar en el transcurso del día solamente deben de llamar al número de teléfono que les voy a informar. Y aquellas personas que quieran participar en el programa, que quieran mandar su mensaje de texto, aquella persona que quiera mandar su mensaje por WhatsApp, debe de mandar su nombre completo, su fecha de nacimiento, y nosotros le vamos a hacer un breve estudio de qué es lo que le está perjudicando y qué es lo que usted le está dañando. 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Ya me hace aquí seña el ingeniero de los controles que nos acompaña el día de hoy, que ya tenemos la primera llamada al aire. Así que vamos a darle respuesta a la primera persona que nos llama el día de hoy. Sí, bueno, ¿con quién hablo?
0: Con Raúl González.
21: Señor Raúl, por favor, ¿me regala su fecha de nacimiento?
0: 21 de mayo del 70.
21: Ok, perfecto, Raúl. Coloco las cartas del tarot numerológico y veo directamente que una de las cosas de su llamada es, uno, la sospecha de infidelidad de su esposa, y dos, la enfermedad tan fuerte que usted carga en su panza, ¿cierto?
0: Cierto, sí, noto rara a mi esposa, por eso lo consulto.
21: Sí, no, vemos realmente en estos momentos que ella ha cambiado mucho. Usted la ha encontrado distante, no lo trata absolutamente nada bien, vemos que ni siquiera le sirve la comida cuando usted llega a la casa, vemos que mantiene mucho apegada en el teléfono, mantiene constantemente en el teléfono, usted se ha levantado en la madrugada, la ha visto en el teléfono, aparte ella no deja tocar su teléfono y es muy celosa prácticamente en lo que usted tiene que ver en tratar de revisar el teléfono de ella, ¿cierto?
0: Cierto, cierto, sí, tiene mucha razón.
21: Todo lo que está pasando aquí, mi querido amigo, no quiero destapar mucho esto a través del programa porque sí son cosas muy delicadas que hay que hablarlo personalmente. Yo lo voy a esperar en mi oficina, en mi consultorio. Ahora bien, ¿qué es lo que me preocupa que me bota las cartas? El problema de enfermedad que usted tiene. Porque últimamente en las mañanas usted se levanta con muchas náuseas, sufre de cierta manera la diarrea constantemente, vemos también un dolor en la boca del estómago, las comidas le caen mal, usted ha perdido mucho peso, también se desarrolló la diabetes, entonces hay muchas enfermedades, pero también veo que lastimosamente usted va al médico, va al especialista, va y viene, se consulta, tratamientos, medicamentos y usted no tiene mejoras.
0: Muy cierto, maestro, son unos dolores muy intensos, muy fuertes y una diarrea que, ¿para qué le cuento?
21: Sí, entonces, bueno, vamos a hacer lo siguiente. ¿Tiene papel y lápiz para apuntar, por favor?
0: Sí, dígame.
21: Lo primero y principal me va a traer, por favor, lo primero y principal que usted me va a traer es una toronja, ¿de acuerdo? Ah, y sí, me va a traer, me va a traer exactamente 3 huevos y un vaso de vidrio. Esa toronja...
0: ¿Cualquier vaso?
21: Sí, cualquier vaso de vidrio. Eso es lo que usted me va a traer a mi consultorio. ¿Por qué? Porque vamos a hacer una limpia barrida donde yo le voy a demostrar realmente lo que usted carga en su cuerpo, que es un daño, porque esto es natural. Si fuera del doctor, de médico, de especialista, ya lo hubiesen curado con tantos medicamentos que usted ha tomado. Pero aquí vemos la presencia de un daño. Le voy a decir la raíz. Pero en el vaso de vidrio, usted va a ver el rostro de la persona quien le hizo el daño.
0: No, ok, maestro.
21: ¿De acuerdo?
0: Ok, ¿qué día lo puedo visitar?
21: Ya le voy a colocar con alguno de mis asesores y ellos automáticamente te van a sacar la cita personal para que me visites aquí en mi oficina, ¿ok?
0: Lo más pronto posible, por favor.
21: Sí, señor, lo voy a colocar lo más pronto posible. Dios te bendiga.
0: Gracias, igualmente, Dios lo bendiga.
21: Gracias por tu llamada. Ok, bueno, sí, ¿con quién hablo?
1: Con Gerardo. Gerardo TZI Choc.
21: Ajá. ¿Fecha de nacimiento?
1: Ah, 8 de enero de 2008.
21: Ok, dime Gerardo, ¿en qué te puedo ayudar?
1: ¿Dónde vive usted? O sea...
21: Estoy aquí en Dallas.
1: ¿Aquí en Dallas? ¿En Dallas?
21: Sí, señor, aquí en Dallas.
1: Ok, ¿y tengo que ir yo o cómo? No, ¿o se puede así nomás solo...?
21: No, por teléfono, hijo, solamente trabajan los estafadores. Tiene que venir es personalmente.
1: Ok, ajá. Entonces, ¿puedo ir sábado?
21: Sí, señor, por supuesto, este sábado puede venir sin ningún problema.
1: ¿A cómo? ¿Qué hora puedo ir?
21: Puede venir entre las 9 de la mañana y 5 de la tarde. ¿A qué hora quiere que le separe la cita?
1: Viernes te voy a asegurar a qué hora puedo ir, porque si te puedo decir hasta ahora, ¿qué tal si no llego? Mejor que hasta viernes te voy a asegurar.
21: Ok, entonces me regresa la llamada, ¿sale?
1: Ajá, sí, y bueno, pues ya está.
21: Bueno, cuídese mucho, Dios lo bendiga.
1: Gracias, igualmente.
21: No olvide a aquella persona que quiera comunicarse, como lo hizo esta persona, que quiera llamar, que quiera en este preciso momento brindarse la oportunidad de poder saber qué está sucediendo en su vida. Solamente agarre su teléfono, mándenos un mensaje de texto o llámenos y le estaremos dando respuesta inmediata. Si no logra entrar la llamada, porque son varias las llamadas que están entrando, el tiempo es corto también en la radio, lo puede hacer después del programa. También le podemos hacer su lectura del tarot. También le podemos decir qué tiene, qué sufre, qué padece. Lo puede hacer en el transcurso de la semana. Lo puede hacer después del programa. Lo puede hacer cualquier hora. No olviden que laboramos todos los días, de lunes a viernes, de 9 de la mañana a 9 de la noche. Sábado de 9 de la mañana a 5 de la tarde. Y los días domingos de 9 de la mañana a 1 de la tarde. 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Discute con su esposo, discute con su esposa. Cada día la relación está más distante, no saben qué hacer, ya no tienen intimidad, lo rechazan. Su esposo ha cambiado, la trata diferente, el amor se ha perdido, los hijos se distanciaron de su casa, no los visitan, alcoholismo, drogadicción, problemas, falta de dinero, quiebra económica. Tiene usted algunos ahorros, pero no saben qué invertirlos, no saben qué reproducirlo, no sabe usted qué hacer con ellos, montar algún negocio para poder prosperar, para poder salir adelante. Nosotros te brindamos el camino donde usted debe de invertir para poder encontrar esa solución y poder tener una prosperidad económica. Aquella persona que se siente completamente enferma, que va médico, especialista, pastillas, una cosa, la otra, va, viene, estudio, análisis, pero está cansado de verdad. Está cansado de decir ya basta, ya no encuentro qué hacer. Tráiganos la muestra de orina en un envase pequeño recolectado en nuestra oficina, nuestro consultorio, y le estaremos haciendo un estudio de dónde viene la raíz de su enfermedad. 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Como hay personas que me han dicho, maestro, he contactado unas personas que vi en las redes sociales y esas personas solamente me llamaron y me robaron mi dinero, me extorsionaron, me estafaron. Yo siempre le he dicho, no caigan en el engaño, no caigan en la estafa, no llame a esas personas que les salen sus redes sociales, que les hacen enviar dinero a otros países, que les hacen enviar dinero a otras ciudades, que les hacen enviar dinero, mis estimados amables oyentes, a otro país que no sea, que no, usted no vaya directamente a un sitio presencial, que usted se sienta face to face, cara a cara con una persona que le pueda ayudar, no cometa ese grave error, porque lastimosamente se va a arrepentir. Así que busque una ayuda presencial, busque una ayuda con verdaderos profesionales que nosotros le vamos a brindar ese camino correcto para que usted pueda salir de sus problemas. 214-235-3779. Vamos con la siguiente llamada telefónica. Bueno,
2: sí.
21: Regáleme su nombre, por favor, completo y su fecha de nacimiento.
2: Julián Durán Delgadillo, enero 9 del 56.
21: ¿Del 56?
2: Sí.
21: Ok, fíjese algo. El tarot, exactamente, el tarot numerológico me marca de que usted quiere vender una propiedad, pero se le ha hecho imposible. Los negocios llegan, las personas ven la propiedad, ven su casa. Entonces ya son varias veces que las personas han ido a ver su casa, pero el negocio no se concreta, ¿verdad?
2: No,
21: Y una de las cosas que también en muchas ocasiones trae como mala suerte también es porque la envidia que puede existir en nuestro entorno, porque cuando nosotros tratamos de vender algo, siempre nunca falta un envidioso que piense mal y piense en perjudicarnos y en trancarnos por completo el negocio que nosotros estamos haciendo.
2: Sí.
21: Y es eso lo que en estos momentos le perjudica, la envidia de las personas.
2: Sí.
21: ¿Me entiende?
2: Sí.
21: Entonces, ¿puede usted traerme una fotografía de la casa que usted está vendiendo?
2: Ay, pues es que yo estoy aquí y pues la casa está en Aguascalientes.
21: Ok, perfecto, no hay problema, pero ¿puede mandar usted a alguien que le tome una foto y esa foto usted traérmela?
2: Ok.
21: ¿De acuerdo?
2: Bueno, sí, está bien.
21: Me la trae y nosotros vamos a hacer prácticamente un ritual, vamos a hacer un trabajo para que usted aproximadamente dentro de 15 a 22 días pueda concretar un buen cliente en quien usted pueda vender esa casa.
2: Ok.
21: ¿De acuerdo?
2: Bien. Sí.
21: No me cuelgue, por favor, para nosotros darle la información y poderle poner el día de la cita, ¿de acuerdo?
2: Sí, pues a ver si hay o quién le saque la fotografía, oiga, porque pues allá es difícil, porque no tengo parientes, ahí en Aguascalientes no tengo parientes.
21: Pero tiene que buscar la forma que de alguien que la pueda encontrar para nosotros poderle ayudar a vender esa propiedad, sí, lo más pronto posible.
2: Sí, está bien, y perdón, digo, ¿y cuánto es lo que cobra usted?
21: No, nada, nosotros no cobramos por consulta, caballero, nosotros trabajamos por donación, lo que usted nos quiera regalar.
2: Ok, está bien.
21: ¿De acuerdo?
2: Sí, de acuerdo, estamos en el acuerdo nomás.
21: Yo la verdad no entiendo, me cuesta entender muchas ocasiones, me cuesta entender. Yo sé que existe las personas que tienen fe, que las personas que muchas ocasiones el desespero les gana. Pero realmente no entiendo las personas que creen que por un teléfono le van a solucionar sus problemas. Yo creo que el nivel de ignorancia, y me perdonan si ofendo, por favor, no quiero ofender a nadie, pero el nivel de ignorancia no puede ir tan allá, porque y le hago un llamado a esas personas que me están escuchando en estos momentos. Párenle, ya déjenle de estar jugando a que sí me pueden ayudar por teléfono. Eso no existe, eso no pasa. Yo le voy a poner un breve ejemplo. Y con este ejemplo, yo espero abrir la conciencia de muchas personas que me están escuchando en estos momentos. Si usted va al médico, ojo, lo pongo como ejemplo. Si usted va al médico, si usted va al especialista y le dice que usted tiene un tumor o que tiene un cáncer, y usted llega y le dicen, bueno, en Guatemala o en El Salvador o en Honduras o en donde sea, ¿de acuerdo? Hay un doctor muy bueno que cura el cáncer, que cura el tumor. Llámalo, comunícate con esa persona y puede ser que esa persona te ayude. Y usted llame a ese doctor y le diga, mire, yo me encuentro en este país, pero yo quisiera de que usted me ayudara, me han diagnosticado un tumor, un cáncer gravísimo, pero quiero que en estos momentos usted, doctor, me ayude por teléfono y me cure.

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1: Cosa. Pero realmente, si usted quiere decidir ir a cualquier otro sitio, vaya, pero sea físico. No sea por teléfono, porque lo que va a caer es en el vacío de la mentira. 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Vamos con un pequeño testimonio, testimonios reales de esta hermosa organización, como es el Templo Mayor Espiritual de Catemaco, Veracruz.
2: ¿Cómo es su nombre?
3: Daniel Bejarano García.
2: Mi querido amigo, ¿cómo era su vida antes de visitarnos en nuestra oficina, en nuestro despacho, y antes de someterse a un tratamiento con nosotros?
3: Pues sentía yo una desesperación, se me calentaba el cuerpo, me sudaba la cabeza, me sudaba. Desesperado, pues, buscando así como que por la calavera que te dije que encontré en el baño, en el vitropiso, ahí estaba. Y pues lo desbaraté y lo arranqué y fui y lo aventé en el terreno de mi hermana.
2: De esa forma, usted sentía voces que le decían que se quitara la vida, ¿no?
3: Sí, yo sentía que me leía en mi mente. Sí, por la desesperación yo buscaba como algo me decía que yo me suicidara, me aventara yo de cabeza, del segundo piso de la casa. Sí. Escuchaba ruidos como carcajadas, así ruidos en mis orejas, pues. Y es algo que yo nunca me había sucedido, ¿no? Yo hasta lloraba de la desesperación. Mi abuelita lloraba también. Sí, lloraban mis hijos, lloraban.
2: Ahora usted es una persona nueva, una persona regenerada por completo, libre de maldades, de hechicerías. ¿Se siente usted bien?
3: Sí, y sí es cierto eso lo que me dice. Sí. Sí, yo no quiero darle el gusto a la persona, a no sé quién, darle el gusto de que yo me acabe, ¿no? No, yo quiero seguir viviendo por mi familia, ¿sí? Quiero seguir adelante, porque yo también tengo fe en Dios.
2: ¿Cómo es su nombre?
4: Estela.
2: Señora Estela, explíquenos exactamente qué ha vivido usted aquí en nuestra organización.
4: Pues soy una persona que yo no creía en todo lo que me pasa, o sea, cosas de otras cosas, ¿no? Y pues yo he visto que es bueno. Hasta ahorita estoy viendo todo lo que me están sacando, eso es verdad. Así que el que no crea en lo que es cosas extrañas para mí, que lo crean, que acudan aquí con los hermanos para que las ayuden, porque es triste ver lo que le sacan a uno.
2: Usted era una persona incrédula, hoy en día después de la limpieza, ¿qué ha visto usted frente a sus ojos?
4: Yo he visto todo lo que me sacan de mi estómago, yo lo he visto con mis propios ojos.
2: Usted es el esposo de ella, caballero. ¿Qué ha visto usted en esta limpieza?
5: Pues vi el mal que le sacaste. Yo siempre he creído de ese del maldad, pero ella no. Entonces siempre ha querido, ya había escuchado de la radio.
2: Caballero, ¿y ahorita en este trabajo usted vio la maldad frente a sus ojos?
5: Así es, clarito. Es algo que no puedo explicar así.
2: ¿Sabemos o no sabemos en trabajos espirituales?
5: Sí, usted sí sabe. Sí.
4: También bien.
2: ¿Qué le

0: ¿Recomienda usted a las personas que le escuchan?
1: Pues que acudan a la ayuda de ustedes, que son hermanos, aunque no crean, pues empiecen a creer, porque yo ya lo vi. Esto a mí nadie me paga, yo ya lo vi con mis propios ojos, lo que me está pasando, lo que me sacaron a mí.
0: ¿Y usted, caballero, que es el esposo de la señora, qué recomienda a las personas que le escuchan?
2: Pues que no estén sufriendo, porque que hay un lugar donde pueden sanar, curarse, que vengan.
3: ¿Cómo es su nombre?
4: Carmen.
3: Señora Carmen, ¿qué quisiera decirnos usted? ¿Cómo llegó a nuestra oficina, a nuestro consultorio? En estos momentos, ¿cómo se siente?
4: Me siento bien, ya me curaron, gracias a Dios y a usted, que me siento bien y todo. Cuando yo llegué aquí en este lugar, llegué muy, muy mal y todo, llorando, con mucha ansiedad, pero pues ya me siento bien y todo.
3: Usted llegó sin trabajo, su familia la rechazaba, estaba completamente destruida como persona por causa de un daño. Le hicimos una limpieza. ¿Usted lo vio frente a sus ojos cuando le retiramos ese maleficio?
4: Sí.
3: Y luego de ese trabajo espiritual que te hicimos, de ese reventamiento de maleficio, y te entregamos la poderosa piedra ojo de tigre, ¿cómo te has sentido, corazón?
4: Me siento mejor, curada. Siento que voy a poder salir adelante.
3: ¿Su vida hoy en día ha cambiado, a mejor o a peor?
4: A mejor.
3: ¿Qué mejoría se ha sentido, señora Carmen?
4: Mucho mejor, ya me siento bien. Me siento bien, sin dolores, sin nada, con mejor, o sea, me siento con mucha felicidad.
0: Mis estimados, amables oyentes, hemos llegado al final del programa por el día de hoy. 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Completamente gratis. 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Que Dios me los bendiga. Los espero en otra entrega de este de su programa, del Templo Mayor Espiritual de Catemaco, Veracruz.
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5: ¿Qué tal, mis queridos hermanos? Sean ustedes bienvenidos a este su espacio de Botánica Alma Santa, como todos los fines de semana, acompañándoles aquí a través de la radio y de manera permanente en nuestra sede de Dallas. Yo soy la clarividente, la hermana Alma de Botánica Alma Santa. Estoy aquí para hacer servirles también el chamán, el maestro Juan Diego. 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Amigos, amigas, resulta que a nuestro alrededor hay personas que posiblemente le están deseando lo peor. En forma consciente o en forma inconsciente, puede ser algún compañero, amigo, empleado, conocido, desconocido, tal vez una persona con la cual usted sostiene tratos o negocios, y en algunas ocasiones, mis queridos hermanos, algún familiar que siente egoísmo, celos o envidia de usted. Por eso, miren, mis queridos señores, la mente humana en su esencia negativa desencadena una serie de procedimientos fatídicos, de procedimientos maléficos, con el fin de afectar y perjudicar a sus semejantes. Miren, yo los denomino, y la mayoría de las personas denominan a estos hechos como hechizos, maleficios, males postizos, trabajos montados, empavamientos, y miren, todos, absolutamente todos, estamos expuestos a captar estas influencias negativas si no estamos protegidos. Los procedimientos que yo les digo, miren, se caracteriza por una descarga de fluidos maléficos emanados de la mente negativa, siendo en muchos casos a nivel inconsciente, lo cual afecta el aura de la víctima. Hay muchas personas que me dicen, ¿cómo así, hermana Alma? No le entiendo nada. Mire, incluso usted puede estar haciéndole daño a otra persona sin imaginárselo. Usted de pronto es una persona que está envidiando a alguien, y esa envidia le está haciendo daño a esa persona, más que si le hiciera una brujería, muchas veces mucho más. Y lo mismo puede pasar en contra suya. De repente usted conoce a alguien y es su amigo, y con él van para arriba y van para abajo, pero él es la persona que le está envidiando, que le está deseando que todo lo bueno que usted tiene se vaya. Por eso es tan importante venir aquí a una consulta, entender que estas vibraciones negativas dentro del aura crean desequilibrios bioenergéticos o bioelectromagnéticos, generando entonces una desmagnetización, una despolarización, que usted se le pierda su propia energía. ¿Por qué? Porque a usted le están haciendo daño. Usted se puede enfermar de manera repentina, puede estar muy grave, puede fracasar en el negocio, puede tener problemas en el trabajo con sus compañeros, puede quedar solo en el amor. Miren, la envidia, los celos, las venganzas, las rivalidades, los rencores, los malos vecinos, también las intrigas son los principales factores que desencadenan ese deseo de hacer daño a los demás, para lo cual utilizan secretos relacionados con la práctica de brujería y de magia negra. 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Vamos a empezar con la participación de nuestros queridos radioescuchas.
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5: Y en este momento muchas personas marcando en este domingo 10 de mayo del 2026. Aquí estamos recibiendo sus llamadas. Háblenos al 214-545-4310. ¿Tenemos alguien en línea? Sí, bueno.
7: Hola.
5: Sí, bueno, ¿cuál es tu nombre?
7: Alonso García, y llamo para dar mi testimonio.
5: ¿Qué era lo que te pasaba, mi querido Alonso? ¿Qué problema tenías?
7: Sí, mire, lo que pasa es que yo, por mucho tiempo he estado trabajando en la construcción, y de pronto, de un momento a otro, para quien le trabajaba, me despidieron, y de ahí empezó una mala racha, la verdad, y no encontraba trabajo en ningún lado. Igual, yo contaba con un dinero que había ahorrado, igual, la verdad.
5: Ya, y se agotó el dinero, ya, se te cerraron las puertas.
7: Sí, es correcto, la verdad, yo había escuchado de ustedes, y sí, decidí acudir a ustedes para que me ayudaran, porque ya se me hacía raro de que no...
5: Que no saliera nada.
7: Sí, todo me salía mal.
5: Bueno, en Botánica Alma Santa te ayudamos, las cosas cambiaron.
7: Sí, la verdad, sí, ustedes me comentaron de que me estaban haciendo un trabajo de entierro, unos compañeros del trabajo, que realmente ustedes sí me dijeron, sí eran...
5: Eran ellos.
7: O sea, las descripciones que me dieron, sí eran ellas. Sí. Y realmente después de eso, sí...
5: ¿Estás
7: sí, empecé
5: mejor?
7: A mejorar
5: Ok.
7: Sí.
5: ¿Qué le dices a nuestros queridos radioescuchas?
7: Realmente que confíen en ustedes, que se den esa oportunidad de confiar en ustedes, ya que ustedes sí están dispuestos a ayudar a la gente, y realmente les quería agradecer.
5: Muy gentil, muy gentil. Dios te bendice, y te ponemos aquí en cadena de oración. 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Miren, muchas veces, de repente, sin ninguna explicación, nos sentimos mal físicamente, o la relación con nuestra pareja se nos convierte en un infierno, el dinero se nos vuelve sal y agua, en nuestro hogar reina la desunión, nos sentimos deprimidos, tristes, en fin, no tenemos paz mental y todos los caminos se nos cierran. Mire, ¿usted no se ha puesto a pensar que su espíritu está enfermo? ¿Sí? Así como usted lo está escuchando, su campo energético se puede infectar, se infecta de energías negativas, energías que emanan las demás personas. Miren, quienes menos usted piensa, lo envidian. Quien menos usted cree, le sonríe por delante y por detrás, le está deseando el mal. Por eso, estimados amigos, recuerden que hay personas que se dedican a hacer el mal, que dedican su tiempo haciendo eso que llaman trabajos, y por más que usted no quiera, se salpica de esas energías malignas que entorpecen sus caminos, que entorpecen sus relaciones. Por eso, mire, no se deje vencer en estos momentos que usted no ha encontrado salida. 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Tenemos a alguien que nos acompaña. Sí, bueno.
7: Sí, bueno.
5: ¿Con quién tengo el gusto?
8: con Diego Álvarez.
5: Hola, Diego, bienvenido. ¿En qué te puedo servir?
8: Sí, me gustaría preguntarte si de alguna manera parece que si tengo algún problema con mi pareja porque hemos estado un poco distanciados.
5: Ok, muy bien. Por favor, ¿me dices tu fecha de nacimiento?
8: Sí, es el 10 de septiembre del 95.
5: Bueno, aquí hay muchos miedos, muchos temores, porque tú eres una persona muy trabajadora y porque últimamente no se ven casi nunca, es decir, hay poco tiempo para la relación. Tú tienes dos trabajos, es como si estuvieras en dos trabajos diferentes y pues obviamente el tiempo que tienes para con ella es muy poco porque ella no ha podido volver a salir a trabajar. ¿Es así o no es así?
8: Sí, es correcto.
5: Bueno, en este momento sí hay que cuidar la relación, en este momento sí hay que tener temor porque desafortunadamente ya está obnubilada, enceguecida, hay un hombre que la está encaramelando, como digo yo, que le hace invitaciones, ella no ha aceptado nada, te quiero aclarar, no ha aceptado nada, pero eso no quiere decir que ella no le guste porque es un hombre atractivo, pero la solución a esto es ponerle un contra, una protección para que se aleje este hombre que quiere alejarlos. No sé si te has dado cuenta que a veces llegas y ella ya no está en casa, ya ha salido. ¿Es así o no es así?
8: Sí, es así, de hecho.
5: Y bueno, tú vienes sintiéndote muy enfermo, muy decaído, y es porque a ti te están haciendo una velación precisamente para que te alejes de ella. ¿Sí has tenido esos síntomas?
8: Sí, he tenido mucho de esos síntomas. De hecho, no he podido dormir muy bien estas últimas dos semanas.
5: ¿Y has tenido el problema de impotencia? O sea, ¿has podido estar con ella o no has podido volver a estar con ella?
8: Pues penosamente no he podido estar con ella, la verdad.
5: Sé que no es tu culpa, mi querido amigo, pero aquí hay un daño, aquí hay personas con maldad que quieren separarlos. Mira, no dudes de tu esposa, ella es una mujer buena, pero aquí aparece el nombre de un señor. Aquí aparece el nombre de Jorge y es una persona como con mucho poder y dinero. ¿Lo reconoces?
8: Sí, me parece que sí tengo sospecha de alguien, es un compañero de su trabajo, me parece.
5: Imagínese, o sea, del antiguo trabajo, porque repito, ella no ha vuelto a trabajar, pero mira, aquí yo te voy a ayudar, hay que venir urgentemente. ¿Cuándo puedes venir a acompañarme?
8: Pues cuando usted me indique, sin ningún problema.
5: Muy bien, entonces no cuelgues ya por línea interna, inmediatamente te voy a dar un appointment, una cita, para que vengas y podamos rescatar tu relación, puedas conseguir un mejor trabajo y así puedas tener más tiempo con tu pareja. Dios te bendiga, muchas gracias por acompañarnos.
8: Gracias.
5: Usted también, querido hermano, venga aquí a nuestra sede de Dallas, todos nuestros queridos amigos que nos están hablando de Hearts, de Before, de High City, amigos de Arlington, de Irving y demás, amigos de Pride Life, Grand Pride, gracias por estar con nosotros. 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Usted necesita invitar a una persona para que empiece a solucionar sus problemas. Usted ha venido y nos recomienda, o usted es una persona que nos ha escuchado aquí a través del programa y le llama la atención, le da curiosidad. No se quede con esa curiosidad. 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
9: Muchas son las causas por las cuales se dan los rompimientos amorosos, la falta de amor, la presencia de una tercera persona, los celos compulsivos, la monotonía, la envidia de alguien que utiliza 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presente en ti y no hay nada que lo apague más que el deseo de volver a estar con esa persona que amas. 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
5: Y continuamos aquí en Botánica Alma Santa. Muchísimas gracias por sus mensajes. Dios me los bendiga. Aquí la señora María Lita nos dice que en estos momentos siente que su hijo está en malos pasos, de pronto metido en las drogas, en el alcohol, en la prostitución. Mira, definitivamente algo en él no está bien. Podríamos pensar, de hecho, la posibilidad de que esto está pasando como consecuencia de algo que les hicieron para dañarlos. Entonces, ¿por qué no averiguarlo? Claro que sí, en una consulta. Que tú vengas, aquí te vamos a ayudar para saber qué es lo que tiene tu hijo, si es brujería o una toma maligna o simplemente sinvergüenzura de él. Mira, ven, visítanos, te vamos a mostrar el rostro de esa persona que les ha hecho daño. Y es que fíjense, con respecto a los hijos son nuestro talón de Aquiles. Y pues, ¿qué nos duele más que los hijos? Nada, los hijos, ¿verdad? Por eso muchas veces hacen rituales, envidian lo que tenemos, incluso a nuestros hijos, para hacernos mal. 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Sí, bueno.
10: Hola.
5: ¿Con quién tengo el gusto?
10: Habla Sandra Olivares.
5: Hola, Sandrita, bienvenida. ¿En qué te puedo servir?
10: Hablo para dar mi testimonio.
5: Claro, con mucho gusto. ¿Ya nos visitaste en Botánica Alma Santa?
10: Ya, de hecho sí me han ayudado muchísimo.
5: ¿Qué pasaba?
10: Bueno, lo que pasa es que yo tengo un hijo adolescente y había tenido muchos problemas con él. Y acudiendo a ustedes, descubrí que a él lo habían invitado su grupo de amigos a un tipo de una secta satánica.
5: ¡Dios mío! ¿Y pudimos ayudarte?
10: Sí, y muchísimo. Lo sacaron de esas ideas, de todo eso en lo que él se había metido.
5: Está protegido ahora.
10: Y ahora está así, muy cambiado. Ahora ya los problemas ya...
5: se solucionaron.
10: Ya han disminuido un poco.
5: ¡Qué bueno! ¿Qué le dices a nuestros queridos radioescuchas?
10: Pues que completamente recomiendo que acudan ahí con usted a Botánica Alma Santa, porque de verdad cambian la vida de uno.
5: ¡Gloria a Dios! Muchísimas gracias. Fíjate lo que veníamos hablando acerca de la manipulación, de los daños sobre nuestros hijos. Usted, amable oyente, venga y vea resultados. 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
1: Esa mujer precisamente le hizo un mal de ojo. Usted empezó a enfermarse, ¿verdad, don Francisco? Desde hace como 5 meses para acá. ¿Es así o no es así?
2: Sí, así es, maestra. Me empecé a sentir mal y efectivamente a raíz de ello, pues yo ya no pude estar muy consciente de los trabajos de mis clientes y por eso me empezó a ir mal.
1: Aquí yo veo un nombre de una mujer que es Rebeca. ¿Este es el nombre de la mujer con la cual usted tuvo una aventura?
2: Sí, se llama María Rebeca, pero sí es Rebeca.
1: Imagínese, desafortunadamente ella le dio un bebedizo, que es la brujería líquida, por eso usted tiene ese entongamiento, usted no piensa con claridad, usted está angustiado, el dinero no le rinde. ¿Es así o no es así?
2: Así es, maestra, efectivamente eso es lo que me está sucediendo, que realmente lo poco que he podido pues entregar de trabajos y el poco dinero que me ha llegado, pues se me va como agua.
1: Bueno, pues no aquí, yo quiero ayudarle, mi querido hermano, porque el tiempo en radio es muy corto en realidad. Usted va a venir, no cuelgue porque ya mismo le voy a dar una cita para que venga, para que se acerque, para que usted vuelva a ser esa persona trabajadora, brillante, de mucho éxito y para alejarle en santa paz a los enemigos. ¿Le he dicho algo que no sea verdad o todo lo que le dije es cierto?
2: Pues es cierto realmente, maestra, y usted realmente me está diciendo lo que me está pasando y es una realidad. Entonces, pues sí, esa es mi preocupación.
1: Tranquilo, aquí le voy a ayudar. 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
1: Muchísimas gracias por ese voto de confianza, por esa deferencia que tienen para con nosotros. No les vamos a defraudar. Yo no voy a defraudar su fe, no voy a jugar con sus sentimientos. 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Tenemos a alguien más con nosotros, y bueno.
4: Con María Estela.
1: Bienvenida, María Estela, qué gusto recibirte. ¿Cuál es el motivo de tu llamada?
4: Mira, el motivo de mi llamada es de que mi marido me engaña.
1: Oh, Dios.
4: Y quisiera saber si aquí en Botánica Alma Santa me pueden apoyar.
1: Claro, con muchísimo gusto. ¿Cuál es tu fecha de nacimiento?
4: El 6 de marzo del 60.
1: Tranquila. Aquí estoy contigo, sé que es una situación muy dura para ti, vamos a ver. Hoy las cartas me están diciendo que él se ha alejado no por voluntad propia, que desafortunadamente a él le dieron brujería líquida. Eso es algo que la gente no cree que existe, pero es una realidad. En el momento en que menos se lo esperan, una persona que quiere quitarle la voluntad a otra le da un bebedizo, le da algo oscuro y sencillamente la persona cambia totalmente. Yo te voy a decir algo, aquí veo un nombre que es Rubiela y me vas a decir sí o no si esa persona es cercana.

0: cercana a su propia casa, ¿cierto?
1: Sí, exactamente, sí.
0: ¿Quién es ella?
1: Pues ella es una de mis vecinas.
0: Mira, hay que tener mucho cuidado porque ella es la persona que se ha enamorado de tu marido y que se ha obnubilado por él. No le ha importado la amistad de ustedes, por eso esa persona se ha alejado y no ha vuelto a verte, ¿verdad?
1: Sí, así es. Ya de un momento a otro ya comporta conmigo de otra manera, totalmente diferente, ya no es la buena amistad que teníamos, y realmente pues sí, yo no sabía nada de eso.
0: Pues aquí entonces, te estoy diciendo el nombre, tú no me has mencionado nada, es la primera vez que hablamos, ¿sí o no?
1: Sí, así es.
0: Bueno, mira.
1: Entonces, maestro, por eso acudo con usted.
0: Bueno, mira, yo te digo esto, efectivamente, tú sabes que tu esposo te engaña, no sabías con quién ni por qué. Mira, vale la pena luchar por esa relación. Tú quieres que él regrese verdaderamente arrepentido, ¿verdad?
1: Sí, así es.
0: Bueno, aquí yo te voy a ayudar, y no solamente yo, también el hermano Juan. ¿Cuándo nos puedes acompañar? Esto es urgente.
1: El día que usted me indique, yo con todo gusto. A mí me interesa esta situación.
0: Claro, por supuesto. Me vas a traer un elemento personal de tu marido, ya sea una prenda, ¿sí? Ya sea un cabello que tengas del cepillo de su cabello, ya sea una chamarra. Bueno, lo que tengas a la mano lo vas a traer, no para mí ni para dejármelo. También puedes traer una fotografía. Es porque vamos a hacerle una liberación. Él es un hombre bueno y merece que tú, pues, luches por él. Mi querida amiga, Dios te bendiga. Diga, muchísimas gracias.
1: Gracias, maestra.
0: 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Y bueno.
2: Hola, te marcaba para dar un testimonio.
0: Claro, con todo gusto. ¿Cuál es tu nombre, mi amiga?
2: Mi nombre es Marta.
0: Marta, bienvenida. ¿Qué te pasaba? ¿Te pudimos ayudar en algo?
2: Lo que pasa es que yo tenía ya hace un tiempo problemas con mi marido porque era muy distante, muy, muy feo. Y hasta que un día se fue y acudí a Botánica Alma Santa y me ayudaron porque me dijeron que él se había ido con una mujer mayor y me había dejado, pero pues había sido por brujería, algo así.
0: Sí.
2: Y me pudieron ayudar y pues sí, mi marido regresó conmigo y ahora es pues ya muy, muy cambiado, muy amoroso. Muy, muy tranquilo.
0: Ah, qué bendición.
2: Volvemos a estar igual.
0: Te felicito, mi amor, y me alegra mucho haberte podido ayudar aquí en Botánica Alma Santa. Aquí pongo tu nombre en acción de gracias por los favores recibidos. Dios te bendiga y gracias por llamar.
2: Muchas gracias a ustedes.
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6: Bienvenidos a este pequeño espacio del Templo Mayor Espiritual de Catemaco, Veracruz. Una vez más, dirigiéndoles este es su programa, un espacio de encuentro, de reflexión y de crecimiento espiritual. Hoy nos reunimos con el corazón abierto, en vivo y en directo, para que todos ustedes estén dispuestos a dar a conocer la raíz de su problema. Para nosotros poderle ayudar a encontrar esa paz, esa esperanza y esa conexión interior que usted tanto necesita. En el medio de la necesidad, en el medio del ritmo acelerado de la vida, este programa quiere ser un refugio donde ustedes sean escuchados, donde ustedes puedan aprender y fortalecer, la fe, nuestros valores y nuestros propósitos. En este programa del Templo Mayor Espiritual de Catemaco, Veracruz, a través del tarot, todos ustedes van a escuchar llamadas telefónicas, todos ustedes van a escuchar testimonios reales, todos ustedes van a escuchar en este programa cómo nosotros destapamos prácticamente esa vida trancada, bloqueada en la suerte, en el dinero, en el trabajo, en el amor. A lo largo de este tiempo encontraremos palabras que inspiren para todos ustedes, mensajes que iluminan y experiencias que nos recuerdan que nunca estamos solos en el camino. Es por eso que nosotros estamos dispuestos a brindarle esa mano amiga para que usted se pueda levantar. Que cada conversación, que cada llamada sea una enseñanza. Que al instante de que usted se comunique con nosotros, sea por un mensaje de texto, sea por una llamada telefónica, sea en este programa o después del programa, usted pueda compartir con nosotros ese problema y nosotros darle la solución inmediata, con serenidad, con el amor que usted necesita y una luz sabia para poderle conducir a todos ustedes sobre el camino de la felicidad y del éxito. Comenzamos este recorrido espiritual con gratitud, humildad y la confianza de que siempre hay una nueva oportunidad para crecer, renovar el alma y para que todo llegue a su calma. Es por eso, mis estimados amables oyentes, yo los invito a que todos ustedes participen en este de su programa del Templo Mayor Espiritual de Catemaco, Veracruz, donde usted puede mandar un mensaje de texto, donde usted puede llamar en este preciso momento, en este preciso instante, participar en vivo y en directo. También le hago un llamado, no solamente a las personas que necesitan una salida, una solución, que necesitan una respuesta a los problemas que le están sucediendo hoy en día. También quisiera hacerle un llamado a mis pacientes el día de hoy en este programa. A las personas que han hecho que nosotros llevemos año tras año en esta hermosa ciudad, pudiéndoles brindar una ayuda, pudiéndole brindar una solución, una salida a esos problemas que hoy en día muchas personas están atravesando. Personas que vemos con hogares destruidos, donde lastimosamente no reina la felicidad, sino lo que reina son los problemas, las discusiones, prácticamente la oscuridad se ha apropiado de su hogar, de su familia, de su noviazgo, o de cualquier relación que en estos momentos usted la esté pasando mal. Aquellas personas que tienen sus ranchos, que tienen sus negocios, aquellas personas que no prosperan, que tratan de invertir tanto tiempo y dinero, sacrificio, esfuerzo, pero ven que ese negocio no prospera, ven que ese negocio está trancado, está bloqueado, no hay una salida absoluta, este programa es para usted. Para aquella persona que tiene tantas enfermedades, dolores de cabeza, debilitamiento en su cuerpo, cansancio, fatiga, que no puede dormir, que la enfermedad cada día crece en su cuerpo, que está cansado de ir a especialista, hacerse estudios, análisis y lastimosamente no le sale absolutamente nada y usted tome pastilla y usted tome tratamiento y en vez de mejorar, usted lo que hace es empeorar. Existe una solución. ¿Por qué? Porque en su cuerpo puede estar poseído algo negativo, algún trabajo de magia negra, algún trabajo a través de la Santa Muerte, para dañar y perjudicarte por completo, atraer ruinas, desgracias y desdichas y enfermedades a tu vida, a la de tu familia, a la de tus seres queridos, suicidios de hijos que están metidos en las drogas, que están metidos en el alcohol. Personas que, hombres en estos momentos, jóvenes, que me han visitado en mi oficina, en mi consultorio, ya no funcionan sexualmente porque le han dañado su parte sexual, porque su intimidad la han destruido por completo. Entonces, mi estimada familia, ya vamos a iniciar con este programa. Vamos con las llamadas telefónicas, vamos a darle respuesta a los mensajes de texto, vamos a darle respuesta también. Yo le hago un llamado a mis pacientes, a las personas que ya han visitado el Templo Mayor Espiritual de Catemaco, Veracruz. Yo quiero que en este momento me regalen también una llamada. Les hago un llamado y expongan sus casos, por favor, directo, en vivo y en directo en este programa. Y vean. Y ustedes digan en estos momentos los beneficios, los resultados, el cómo se sienten después de haber visitado al Templo Mayor Espiritual de Catemaco, Veracruz. Estimados oyentes, ustedes lo saben, no es necesario que yo se los diga. Los verdaderos espiritistas, los verdaderos parapsicólogos, los verdaderos naturistas, los verdaderos, pero verdaderos trabajadores espirituales, salimos desde Catemaco, Veracruz, México. No existe en realidad un espiritista más poderoso que salga desde las cuevas de Catemaco, Veracruz. Es por eso que usted va a encontrar personas aquí en mi consultorio capaces de poderle ayudar y no mentirle en su cara. Y no brindarle a usted una falsa esperanza donde no la hay. Nosotros brindamos soluciones, no mentiras y engaños. Vamos a darle inicio a las personas que en estos momentos ya empezamos a recibir llamadas telefónicas. Me dice el ingeniero aquí de los controles. Para aquellas personas que en este momento quieren saber a través del tarot numerológico qué sucede en sus vidas. ¿Qué necesita usted para poder solucionar su problema? Sea en la suerte, sea en el trabajo, sea en el dinero, sea en el amor, o sea en su salud. Si lo que usted tiene es natural o sobrenatural. Vamos a darle respuesta a este primer mensaje de texto que dice de la siguiente forma. Dice, hola, le escribo, por favor, quiero que ustedes me ayuden con respecto a mi esposo. El nombre de él es Ramón Orteaga. Su fecha de nacimiento el 6 de mayo de 1970. ¿Qué pudiera usted decirme de él? Quisiera recuperar mi hogar. Esta persona que nos envía este mensaje de texto vemos primero y principal que el señor Ramón hoy en día está en una actitud muy negativa con usted. Es una actitud que en estos momentos él no quiere. Las cartas del tarot salen a través de la numerología, salen completamente claras. Que en estos momentos, con todo el dolor del mundo, déjeme decirle, él está con otra persona. Él se retiró de usted, de sus hijos, de su familia, prácticamente dejándolos abandonados. Y no quiere saber absolutamente nada de usted. Pero déjame decirte que hay una pequeña esperanza. Porque él fue retirado a través de un trabajo de enfrascamiento. Hay un trabajo, hay un entierro, mejor dicho, para ser más claro y franco y directo. Hay un entierro que esta persona, esta mujer con la que él está, mandó a hacer. Y hay un entierro completamente enfrascado. Tiene una ropa de interior de él, tiene una fotografía y tiene varias cosas dentro de ese frasco que lo preparó prácticamente una hechicera con la finalidad, un curandero, con la finalidad de poder doblegar el pensamiento de tu esposo y quitarlo de tu lado. El cometido fue completamente realizado, lo que pidieron fue completamente consumido, y es por eso que cada vez que usted le mensajea o le llama, él parece que le tuviera odio, le tuviera rabia. En muchas ocasiones, cuando pasa a buscar los niños, él parece no quiere hablar con usted, como si le tuviera asco. Usted, sin embargo, lo sigue tratando bien. Usted, sin embargo, trata de llevar una buena relación porque ha sido su único amor. Ha sido la persona que le entregó tiempo, que le entregó años de relación, más de 30 años en una relación. Y prácticamente esos 4 hijos que ustedes tuvieron fue el fruto de un amor muy duradero. Hoy en día que ustedes tienen un hijo chico, bueno, no tan chico, de 14 años, vemos que él prácticamente se ha mantenido muy distanciado tanto de los mayores como del menor y de usted. Pero podemos recuperar esta relación. Estamos a tiempo porque usted solamente lleva 22 días de separada. Y podemos hacer un trabajo con la finalidad de que podemos descubrir exactamente dónde está ese entierro, sacarlo, extraerlo, reventarlo y hacer un trabajo de purificación para que él tome conciencia y se le quiten por completo esa venda de los ojos que hoy en día él tiene y no quiere dejarle ver más allá que esta mujer solamente está interesada en el dinero, está interesada en lo que él tiene económicamente, está interesada solamente en hacer el daño, en hacer el mal. Es por eso que él no ve más allá, porque está vendado de sus ojos. Por favor, necesito que me visite en mi oficina, en mi consultorio, lo más pronto posible, para nosotros poderte ayudar y brindar esa ayuda que tanto necesitas. Solamente me vas a traer, por favor, nombres completos, fecha de nacimiento, fotografía de ambos, que estén juntos, por favor, para comenzar a hacer este trabajo. En este trabajo vamos a hacer un ritual frente a sus propios ojos, donde nos vamos a dar cuenta qué tanto daño esta mujer ha hecho en la vida de ustedes, pero lo más importante, cómo nosotros vamos a solucionar el problema que tantos les está separando su relación sentimental. Por favor, vuélvase a comunicar con nosotros, pero ya no a través de un mensaje de texto, sino a través de una llamada telefónica para que usted separe una cita, separe una consulta con nosotros y nosotros le podamos brindar esa ayuda que tanto necesita. Vamos en este momento con las llamadas telefónicas. Vamos con la primera llamada telefónica el día de hoy. No olviden que las personas que quieran comunicarse con nosotros, las personas que quieran llamar, las personas que quieran enviar su mensaje de texto, las personas que quieran separar una cita, las personas que nos quieran visitar personalmente, las personas que quieran llamar después del programa, las personas que quieran llamarnos de lunes a domingo, las personas que necesiten una ayuda, lo pueden hacer al 214 214-235-3779. 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Para aquellas personas que quieran llamar ya, hágalo al 214-235-3779. ¿No quiere usted que su voz salga al aire porque le pueden reconocer? Mándenos un mensajito de texto, no hay ningún problema. Nosotros inmediatamente, queridos hermanos del alma, le estaremos dando respuesta a lo que usted le está sucediendo. Querido, querida, usted que me está escuchando en estos momentos, que ya está cansado de los problemas, de las dificultades en su hogar, en su familia, que no sabe qué hacer, que las enfermedades cada día crecen y crecen, que cada día los problemas te agobian, que las deudas están creciendo, que no encuentras trabajo, que no encuentras empleo, que las enfermedades te están consumiendo, 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Algo muy importante. Yo quiero decirle a todos ustedes, mis estimados amables oyentes, el dinero no es problema. El dinero para quien quiere ayudar no es problema. Aquí trabajamos solamente por donación. 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No es problema para nosotros el dinero, porque no estamos detrás de él. Estamos para poder ayudar a esas personas que nos necesitan. A brindarle esa mano amiga, porque nosotros venimos de Catemaco, Veracruz. Conocemos lo que es la pobreza. Conocemos lo que es la humildad. Conocemos lo que es un verdadero corazón humilde para poder ayudar. Así que, si usted no tiene dinero, si usted está ahogado, su hogar está destruido, su familia está destruida, su enfermedad cada día está creciendo más, su desespero es inquebrantable en este momento, visítenos personalmente en una consulta y ahí estamos nosotros dispuestos a ayudar. 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Vamos con la primera llamada telefónica el día de hoy. Sí, bueno, ¿con quién hablo?
7: Rafael Rojas.
6: Muchas gracias por su llamada, señor Rafael. En este momento vamos a colocar en las cartas del tarot y verificar exactamente lo que usted siente, lo que usted sufre y lo que usted padece. Vemos en este momento, mi querido amigo, que lastimosamente hay una enfermedad sumamente fuerte en su cuerpo. Vemos que sus piernas se hinchan, vemos que también vienes presentando una retención de líquido en la parte estomacal, vemos también que usted estuvo hospitalizado durante 7 días exactamente, y también vemos, señor Rafael, una enfermedad sumamente difícil que en vez de usted mejorarse, lo que ha hecho es empeorarse. En este momento usted se encuentra en cama, usted en este momento, mi querido amigo, no ha podido levantarse de esa mala enfermedad, pies hinchados, inflamación en la parte de su panza, no estás comiendo bien, estás debilitado, has perdido un chingo por completo de peso, has bajado demasiado de peso y no estás durmiendo bien. Y tampoco mantienes muy deprimido al ver que tu salud la estás perdiendo cada día más. ¿Eso no es?
7: Oh, sí, claro que sí.
6: Y bueno, mi querido amigo, lo importante es que usted ya dio el primer paso y es buscar una ayuda. Déjeme decirle, sé que en estos momentos se encuentra usted con su señora esposa y sus hijos escuchando el programa en vivo y en directo, transmitiéndolo a través de esta radio. Déjeme decirle, mi querido amigo, que lo que vamos a hacer es lo siguiente, y escúchenme muy bien toda la familia. En estos momentos el señor Rafael Rojas no tiene una enfermedad completamente natural. Es un daño postizo que viene por culpa de un familiar. Aquí en nuestro consultorio quiero que ustedes me traigan, por favor, un vaso de vidrio. Me traigan una botellita de agua al tiempo y me va a traer, por favor, una hoja de color blanco, porque le voy a revelar el rostro del familiar quien a usted, señor Rafael, lo tienen completamente enfermo, ¿de acuerdo?
7: Oh, sí, claro que sí.
6: Sí, quiero que me visiten, por favor. Me visiten personalmente porque es importante saber cómo nosotros vamos a ayudarle a usted a levantarse de donde usted se encuentra sumergido en este momento, que es la enfermedad postiza, que es la enfermedad que prácticamente te está quitando la vida. Y vamos a hacer ese trabajo completamente garantizado para que usted, mi querido amigo, aproximadamente en 14 días ya usted esté completamente recuperado. Usted lleva más de un año tratando esta enfermedad, luchando contra este daño. Prácticamente ha sabido lo que es regresar prácticamente de la muerte, lastimosamente debido a este daño que le colocaron en su cuerpo. Déjeme decirle que este familiar no quiso nada bueno para usted, pero todo eso yo quiero que usted y toda su familia, sus hijos, su esposa, que me están escuchando en este momento, por favor vengan a mi oficina, vengan a nuestro consultorio, para que ustedes se den cuenta con sus propios ojos lo que usted lo está matando, señor Rafael. Así que lo voy a esperar aquí en mi consultorio para que se pare la cita, ¿de acuerdo?
7: Hago una cita para ir a saber, pero pues, he oído por la radio, pero bueno, a ver si puede hacer una cita.
6: Ok, señor Rafael, Dios me lo bendiga. No me cuelgue, por favor, porque lo voy a pasar con alguno de mis colaboradores, que ellos le van a dar la dirección exacta y también le van a dar dónde estamos ubicados y el día y la hora de su cita. ¿Han podido ustedes escuchar este caso? ¿Han podido ustedes escuchar a esta persona cómo en estos momentos, hoy en día, se encuentra de esta manera? 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Vamos con la siguiente llamada.
8: Bueno.
6: Sí, bueno, ¿con quién hablo?
8: Con Ana.
6: Señora Ana, ¿cómo está, señora Ana?
8: Pues bien, gracias a Dios, ¿y usted?
6: Muy bien, gracias a Dios. Cuénteme cómo va su esposo con el tratamiento que le envié.
8: Pues hasta ahorita ha ido muy bien, sigue sin sentir nada, anda muy bien.
6: Perfecto. El malestar que él sentía, la ansiedad, la intranquilidad, el no dormir, esa ansiedad que le daba como depresión, ganas de estar durmiendo, decaído, ganas sin trabajar, todo eso, ¿cómo ha estado?
8: Pues no le digo hasta eso. Sí se duerme un poquito tarde, ¿verdad? Pero porque ahí anda echando mecánica.
6: Okay.
8: Ahí se entretiene, o sea, ahí lo dejo de todos modos, ahí para que no esté pensando en otras cosas.
6: Okay.
8: Pero si no, cuando se viene a dormir, no, ya está muy, muy tranquilo, ya no trae pues esa ansiedad ni nada. Y en la mañana para levantarse, no, pues ya como antes, me levanto casi, pues yo siempre soy la primera que me levanto.
6: Ya he estado tranquilo.
8: Sí, ya nada más tranquilo, o sea, ya me levanto yo y ya me siento y ya de ratito también él se levanta ya y no, dice que trae... Se siente bien, trae su energía para andar trabajando, todo, ¿no? Ya.
6: Todo muy bien.
8: Parece que sí, le digo que de todos modos sí, no, ya de dormir, pues sí, duerme bien, ya no tiene pues esa ansiedad, esa inquietud de que de todos modos, otras veces sí, se acostaba y le digo que daba y daba vueltas en la cama y pues luego lo siento yo que anda y hace que no puede dormir.
6: Sí,
8: pero no, ya ahora de que cae a dormir, de ratitos queda dormido y ya.
6: Qué bueno que el tratamiento que le enviamos le ha caído súper bien.
8: Ajá.
6: Pero bueno, de verdad esto me complace muchísimo, muchísimo, que las personas que nos visitan, como yo les digo, mis queridos, mis queridas, realmente hoy en día siento emoción cuando nos llaman y nos dan estas palabras de agradecimiento, como nosotros, el Templo Mayor Espiritual de Catemaco, Veracruz, hemos transformado vida, hemos hecho grandes milagros a través de nuestro Señor Todopoderoso, a través de nuestro Señor, de verdad, a través de nuestro Dios Todopoderoso, que nos da la oportunidad de poderle brindar una ayuda, una orientación a estas personas que de verdad lo necesitan. Todo en Cristo, todo en Él, podemos vencer cualquier maldad en la vida de cualquier persona. Lastimosamente, nuestro Señor Jesucristo fue crucificado para darnos a entender que existía la maldad. Hoy en día, muchas personas incrédulas me visitan en mi consultorio pretendiendo y pensando que la maldad no existe. Si no existiera, vivíamos en un mundo de paraíso, de felicidad, sin problemas. Pero existe un Dios que en Él confiamos, en Cristo vencemos, y vencemos toda la maldad que pueda presentarse frente a nuestros ojos y que pueda presentarse en la vida de ustedes. A través de la luz blanca podemos vencer toda esa magia negra. Vamos con otra llamada telefónica.
9: ¿Mamá?
6: Sí, bueno, ¿no es la señora María?
9: Sí.
6: ¿La esposa del señor José?
9: Sí.
6: Ah, ¿cómo estás, corazón? ¿Cómo te ha ido? ¿Cómo se ha sentido tu esposo?
9: Pues hoy, como ya ve que se sigue tomando la pastilla.
6: Ok.
9: Se ha sentido mejor.
6: Ok, la flema del estómago, el asco que siente al comer.
9: Asco.
6: Lo del estómago, el dolor. Pero entonces con el tratamiento que yo le envié ahorita, ¿ha tenido mejoras?
9: Sí, pues se ha sentido mejor.
6: Ok, qué bueno, es lo importante. Vamos a hacer lo siguiente. Quiero que él siga con el tratamiento dos días más, por favor. Y después de los 2 días, usted se va a comunicar conmigo, ¿de acuerdo? Me va a llamar y vamos a agendar una cita para esperarlo mucho mejor de lo que vino a visitarme, ya recuperado, sano completamente de ese problema en el estómago. Así que, por favor, me llama después de 2 días para verlo nuevamente en mi consultorio. Hasta luego. Muchas gracias, muy amable por su llamada telefónica. Muchas gracias a las personas que han llamado el día de hoy, desde un principio del inicio del programa. 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Pueden hacerlo en el transcurso del día. Usted me puede llamar después de este programa. 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Hemos llegado a este pequeño espacio, hemos llegado al final de este programa por el día de hoy. 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Llegamos al final del programa del Templo Mayor Espiritual de Catemaco, Veracruz. Solamente me queda despedirme de todos ustedes y pedirle a Dios sobre todas las cosas que encuentren ustedes la luz y el camino correcto para nosotros poderle ayudar a vencer todos sus problemas.
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1: Linda está la mañana. De todo corazón para las madrecitas, oiga. Pues estamos celebrando, familia, el Día de las Madres en este dominguito, en donde hoy, precisamente 10 de mayo, queremos invitarle a que usted también, híjole, venga, celebre, apapache a la reina del hogar, porque hoy se lo merecen como siempre, y por ello tenemos que invitarle a un lugar donde se divierta, donde se la pase bonito, donde pueda ganar. 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Aquí estamos con todo a través del 93.7. ¡Ánimo!
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6: Voy a hacer una palabrota, menopausia. Y la estoy diciendo no porque sea una mala palabra, sino porque no la decimos suficiente. Tenemos que repetirla muchas veces. 50% de la población mundial va a tener menopausia. La menopausia es justamente esas hormonas empiezan a bajar y empezamos a tener cambios físicos. Si están sufriendo y están teniendo un problema, por favor acérquense a su médico porque hay muchas cosas que sí podemos hacer por usted.
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2: Sobres. Aquí manda la raza. Familia, qué gusto saludarles. 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
5: Saludos, oiga, estamos en vivo a través de la raza 93.7, en vivo y a todo color, cuando ya son las 12 de la mediodía con 54 minutos. Felicidades a todas las madrecitas. ¿Eres mamá, Janet? ¿Eres mamá?
6: Sí.
5: Muchas felicidades aquí al personal de Mariscos Don Nayarit. Tú también, Diana, eres mamá. Felicidades, felicidades. Amiga, recomendaciones para hoy. ¿Qué nos recomiendas a las mamás que nos están escuchando y que pueden venir hoy porque cierran hasta las qué?
6: Cerramos hoy 12 y si se alarga esto, que así vamos a hacer, va a ser para la 1 o si no, nos la aventamos a las 2.
5: Ok, decíamos que también las recomendaciones, por ejemplo, hoy, ¿qué sería?
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5: Qué chulada. Y aparte también, para consentirlas hoy en su día, ¿alguna bebida que recomiendes?
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5: Perfecto, muchas gracias, Janet. 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Saludos aquí a mis compas, saludos, saludos, saludos. Ándele, ¿de dónde son originarios, oiga? De Guanajuato. Saludos a la gente de Guanajuato, ándele, que aquí están llegando con nosotros. Aquí los esperamos a través de la Raza 93.7.
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8: Felicidades, muchas felicidades a todas las madrecitas hoy en este 10 de mayo. Qué chulada que la gente está llegando a celebrarle, a apapachar a la madrecita. Que la verdad, híjole, qué manera de apapachar a la reina del hogar con unos platillos deliciosos y no solamente de mar, sino que también comentaba la gerencia que, híjole, las deliciosas carnes que hay en su jugo para

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1: Bueno, señoras, señores, aquí estamos en vivo a través del 93.7. Señoras, señores, oiga, pues bien contentos porque hoy estamos desde Marisco Nuevo Nayarit. 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Hay ambiente durante todo el día, cierran hasta tarde, por eso venga a celebrar con unos camaroncitos, unas tostaditas, parte de la delicia del menú en este Día de las Madres. Somos La Raza 93.7, aquí nos vemos.
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1: Oh, familia, regresamos. Qué agradecidos estamos hoy, porque hoy tenemos la oportunidad de que usted también, híjole, pues venga a celebrar este Día de las Madres. 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Por ello también usted venga, celebre este Día de las Madres, porque la verdad está bien padre, oiga, que usted venga, que celebre con nosotros y que tenga la chance de ganarse unas botas por cortesía de Gómez Western Wear, obviamente de que pruebe el ambiente, que sepa cómo está el ambiente aquí con nosotros, y aparte también que tenga la oportunidad de ganarse algunos de los regalos que tenemos, como le digo, botas de Gómez Western Wear, también boletos porque se presenta la música del conjunto Primavera en la Plaza México de Forward el día 23, y tenemos los boletos para todas las madrecitas para que se los vengan a ganar y para que se ganen botas de Gómez Western Wear. Traemos sombreros, traemos camisas. Entonces, bueno, acompáñenos. 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
1: Bueno, familia, regresamos. Aquí estamos con todo en esta edición de hoy, cerrando precisamente esta transmisión en donde saludamos a la familia. ¿Cómo se apellida la familia, venga? Vela de Chihuahua, ¿verdad? La familia Vela de Chihuahua, de Jacksboro, Texas. Un saludo. Felicidades en el Mother's Day. Felicidades, que la pase bonito. Y que bueno, felicidades, que son ganadores también por cortesía de Gómez Western Wear. Entonces, bueno, así como ellos, también agradecemos a las familias que hoy nos han acompañado para que en esta transmisión, pues por supuesto, el motivo principal es el Día de las Madres. Por ello, nos decía la gerencia que cierran por ahí hasta las, ¿qué dijeron? Dos de la mañana. 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Somos el 93.7 a través de la raza. Le felicitamos y saludamos a todas las madrecitas.

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